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2: Máxima 105.7 con las últimas noticias en deportes. En la NHL Hockey, los Las Vegas Golden Knights juegan esta noche contra los Colorado Avalanche en el segundo juego del Campeonato del Oeste en la búsqueda del Stanley Cup. En Béisbol AAA, los Las Vegas Aviators ganaron 12-1 sobre los Albuquerque Isotopes anoche en el Las Vegas Ballpark en Summerlin. Y también en otras noticias le damos el pésame a los fanáticos y la familia de Kyle Busch, el piloto de carreras de Las Vegas que falleció ayer a la edad de 41 años.
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Máxima 105.7 Eri en la mezcla de tu mañana. ¿Cómo están? Gracias por estar aquí acompañándome. Feliz Memorial Day Weekend en este sábado, mayo 23. Si la estás pasando con la familia o si estás trabajando, pues manténgala aquí que te acompañamos. Empezamos aquí con La Gata Bajo la Lluvia, Rocío Dúrcal.

máxima 105.7 Eri en la mezcla de tu mañana. Afuera está un promedio de 80, va a subir a 95 ya. El verano empezó, es el official, unofficial start of the summer. Happy Memorial Day weekend, espero que la esté pasando bien. Aquí está Torn, Natalie Imbruglia en máxima 105.7.

Máxima 105.7, Eri en la mezcla de tu mañana. En los 80s, cuando este video salió y tocaba en MTV, era un groundbreaking video. Y ahora, pues, esos videos se pueden grabar en el teléfono. Como pasan los tiempos, ¿no? Aquí está Take On Me, Aha, en Máxima 105.7.

máxima 105.7 Eri en la mezcla de tu mañana. 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Aquí está Glory of Love, Peter Cetera, en máxima 105.7.

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máxima 105.7 en la mezcla de tu mañana. Nuestros Las Vegas Golden Knights ganaron anoche 3-1 en el campeonato del oeste en la búsqueda de la Stanley Cup. Ya faltan solamente, bueno, si ganan dos juegos más, pues quedan campeones y vamos para la Stanley Cup. So estamos really close, guys. You know, it's looking really good. Mañana juegan en T-Mobile Arena. Eso va a estar encendido. Aquí está Take a Bow, Madonna, máxima 105.7.

Máxima 105.7, Erin, la mezcla de tu mañana. Happy Memorial Day Weekend. Espero que la estés pasando bien. Si estás con familia o con, oh, si estás en el trabajo, pues aquí te acompañamos con toda la mejor música. Aquí está Completamente Enamorados, Chayanne, en Máxima 105.7.

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Máxima 105.7, Erin, la mezcla de tu mañana. Si tienes un chico o una chica que se ha graduado, porque estamos en esta temporada de las graduaciones, pues congratulations, enjoy your summer, porque ahora en el otoño, que ya llega rapidito, empieza the real work. Aquí está I'll Make Love to You, Boyz II Men, en Máxima 105.7.

Máxima 105.7, Eddie en la mezcla de tu mañana. Esta próxima canción de la película The Breakfast Club, originalmente Simple Minds no quería grabarla, no le gustaba. Y también varios otros artistas pasaron en la canción, se lo ofrecieron, incluyendo Billy Idol, dijo, yo no la grabo. Imagínate, eventualmente Simple Minds decidieron grabarla y se convirtió en un éxito que duró casi 2 años en el chart. Aquí está Don't You Forget About Me, Simple Minds, en Máxima 105.7.

Máxima 105.7, Eddie, en la mezcla de tu mañana en este Memorial Day Weekend. Aquí está una canción apropiada para la, empezando el verano. Conga, la reina de Miami, Gloria Estefan y Miami Sound Machine. Máxima 105.7.

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máxima 105.7, Eddie en la mezcla de tu mañana. Le damos el pésame a los fanáticos y la familia de Kyle Busch. Esta semana lo perdimos a la edad de 41 años. Un residente aquí de Las Vegas, un popular driver. Batió muchos récords, muy, muy joven para fallecer. Aquí está A Little Respect, Erasure, máxima 105.7.

Máxima 105.7, Eri en la mezcla de tu mañana, celebrando el fin de semana del Día de los Caídos, Memorial Day Weekend. Espero que la estés pasando bien con la familia y amigos, el barbecue. Bueno, si estás trabajando, pues manténgala aquí, que te acompañamos con toda la mejor música. Este próximo grupo llega a...

Máxima 105.7 era en la mezcla de Tu Mañana. Esta canción salió en 1993 y verdaderamente define los música bailable de los 90s. Y ahora, pues esos tiempos han cambiado. Es todo pool parties. Thousands and thousands of dollars para ir a un pool party. Imagínate. Where do these kids get the money for that? That's what I want to know. What is love? Hathaway en Máxima 105.7. 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

Máxima 105.7 eres la mezcla de tu mañana. A todos nuestros graduantes del 2026, pues le damos las felicitaciones. Enjoy your summer y hopefully you'll stay forever young. Aquí está Alphaville en Máxima 105.7.

Máxima 105.7, Eri, en la mezcla de tu mañana. ¿Sabes que es un cruel summer? 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Aquí está Cruel Summer, Bananarama, Máxima 105.7.

Máxima 105.7 Erin, la mezcla de tu día. Gracias por estar aquí acompañándome con la emisora que toca toda la mejor música. Nuestros Las Vegas Golden Knights ganaron anoche 3-1 contra los Colorado Avalanche para coger una ventaja 2-0 en la serie para el campeonato del oeste. Y si ganan esta serie, vamos para el Stanley Cup. Wow, can't believe it, we're really close. Juegan mañana aquí en T-Mobile Arena. El Fortress va a estar encendido. Aquí está Fields of Gold, Sting en Máxima 105.7.

Máxima 105.7, Eri, en la mezcla de tu día. Ahorita el tráfico está liviano, no major accidents reported. Si estás manejando en la área del 215 en Green Valley, pues ten cuidado. También Las Vegas Boulevard por la área de Charleston y Boulder Highway. Digamos que todas las carreteras siempre están bajo construcción at all times. Nunca paran. Aquí está Corre, Jesse Enjoy, Máxima 105.7.

Máxima 105.7 en este fin de semana, celebrando el Día de los Caídos, el lunes. Si tienes off y estás descansando, estás pasando con la familia, pues mantengan aquí con nosotros en esta emisora que tocamos todos los éxitos en inglés y en español. Una emisora que es totalmente bilingüe. Aquí está, fuiste tú, Gaby Moreno y Ricardo Arona en Máxima 105.7.

Máxima 105.7, Eri, en la mezcla de tu día. Eso va a ser todo para mí. Me escapo del estudio para buscarme un poquito de lunch. Maybe me voy por ahí por Spring Mountain y en Chinatown, que hay tantos buenos restaurantes para comer. Increíble. You gotta check it out si no tenías un chance de ir para allá. Bueno, nos vemos pronto si Dios quiere. Y recuérdense que aquí la música nunca se despide. My heart will go on. Celine Dion, Máxima 105.7.

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